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1: Buenas, señor Simón, ¿me puede hacer el favor de complacerme con la canción del Superbloque?
2: ¿Qué es eso? Ese muchacho parece como si estuviera loco, ese joven. Pero bueno, vamos a complacerlo, no importa, muchacho. 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

0: María, mujer. Ya son las 6. Prende radiecita que va a comenzar el programa, mija. María, vale, apúrate.
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2: Buenos días a toda la gente hermosa que a esta hora sintoniza la señal de Radio Caroní 93.1 FM. Bienvenidos a este recorrido artístico musical por toda la zona oriental venezolana y toda Venezuela, compartiendo con ustedes la historia, las anécdotas, todo lo que se refiere a la música y las tradiciones venezolanas en Oriente también es llano. Reciban un cordial saludo en nombre de nuestro director Rider Quintero, del hombre que está en la consola de sonidos, en la coproducción y animación de este programa. El Junior. Por acá, Manuel Lezama, el más oriental de los orientales, certificado de locutor 46810 de la Universidad Central de Venezuela. Llegó el día 26 de julio, el día 277º del año.
3: ¿Cuánto? Repítame.
2: 277º del año.
3: ¿Y cuánto tiempo faltaría para...?
2: You need the translation. Yes? Translation, yes. Into Spanish.
3: Okay.
2: Translate, okay. Entonces, please. La traducción es 207 días de este año 2026 y quedan solamente 158 días para que nos estemos dando... El feliz año para ti,
3: el feliz año para mí,
2: un feliz año. Nuevamente pidiéndole a Dios por todas las personas que en este momento están sufriendo producto de los terremotos que ocurrieron en Venezuela.
3: Ya hace un mes.
2: Un mes,
3: exactamente.
2: Ayer fue un mes, el día viernes
3: se cumplió un mes de esos lamentables sucesos,
2: esta tragedia, y de verdad que estamos solidarios con nuestras familias venezolanas. Hoy vamos igual a hacer un programa totalmente especial como lo hemos venido haciendo durante este mes, por lo menos para cumplir este mes y unirnos a ese dolor que embarga la familia venezolana. Ya retomaríamos lo que es la programación normal de nuestro programa a partir de la semana que viene, aunque no hemos dejado de hacer los programas tal cual como les gustan a ustedes, siempre con ese respeto, siempre con ese cariño, siempre seleccionando la mejor música para ustedes, para que puedan disfrutar de verdad dos horas de este viaje imaginario por la cultura venezolana. En Oriente también es llano. 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
2: 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Saludos a mi querido amigo Héctor Cabrera. Y le voy a decir una cosa: el tiempo pasa y no es preciso buscar la forma de evitarlo. Eso es así, manito, el tiempo pasa. Y cuando el tiempo pasa, y entonces hay una canción, me acuerdo de una canción como esa, Manuel, que decía: ¿cómo pasa el tiempo? Y se nos va la vida, y nos ponemos viejos cada día.
3: Wow.
2: y vamos dejando a cada paso al caminar un poco de lo nuestro que se va quedando atrás. Entonces, ¿qué pasa? Cuando uno se va poniendo viejito, comienzan a salir que si la puntada, que si esto por aquí, que me duele la cervical, que me duele la paleta, que me duele la tabla del pecho, el cajón del pecho cuando respiro, me duele también la... Porque uno convierte el cuerpo como en una feria, ¿no? Una feria de supermercado o de mercado. La paleta, que si el cajón del pecho. Bueno, no, más bien parece más bien un... La tabla de pescuezo.
3: La tabla de pescuezo.
2: Parece más bien una carpintería.
3: Una carpintería, correcto.
2: Una carpintería, así que lo que... Entonces, ¿qué pasa? Uno piensa que ya, listo, ya entré en esa etapa donde no hay más remedios para mis enfermedades. Sí las hay, chico. Los dispositivos transdérmicos, one more.
3: ¿Cómo? Repítelo.
2: Dispositivos transdérmicos, one more. Give me one more.
3: Give me one more.
2: Si uno me hizo bien, give me one more.
3: Eso es correcto.
2: Entonces, mira, para todos esos dolores de cervical, los problemas de problemas de próstata, que te hacen ir al baño 5 o 6 veces en la noche, los problemas de menstruación, todos esos problemas tienen una solución con estos dispositivos transdérmicos One More, que los está ofreciendo, que los está... Primero hay que decir que estos dispositivos vienen de Turquía, que están probados, y la distribución de este producto, que es tan bueno, está a cargo de mi querido amigo el charro de Guayana, Lupercio Coa, quien es también visitador médico. 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Lupercio puede ir a su casa, visitarlo y decirle, mira, ¿en qué te puedo ayudar? ¿No? Que tengo un dolor en tal parte. Entonces él le va a indicar cuál es el dispositivo que usted debe colocarse.
4: ¡Sí!
2: Y él mismo lo va a ayudar a colocárselo y le va a indicar cuál es el procedimiento correcto para hacerlo. Todo esto lo hace mi querido amigo Lupercio Coa,
3: excelente.
2: El charro de Guayana.
3: Excelente.
2: Excelente amigo, excelente cantante también. Saludos a Lupercio y a su esposa también. Hoy, 8:23 minutos de la mañana. Hoy es 26 de julio.
3: 26 de julio, ya este mes se fue, ya este mes murió.
2: Adivina quién cumpleaños la semana que viene.
3: Cónchale, la verdad.
2: Adivina.
3: No sé.
2: ¿Quién cumpleaños la semana que viene?
3: No sé, dime tú, porque la verdad no recuerdo.
2: Te voy a decir que la persona que cumple años es contador de la República Bolivariana de Venezuela, egresado de la UDO, con excelente calificación. Ajá, ¿ya tienes una idea?
3: Déjame buscarlo aquí de repente lo tengo agregado en Facebook también. Déjame buscar por ahí.
2: Ah, no, mira, por acá está en sintonía el charro. Bien. El charro me dice que él es el visitador médico y asesor de salud también.
4: ¡Sí!
3: Ajá. Excelente.
2: Amigo Lupercio Coba, el charro de Guayana.
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2: 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Hoy comenzamos el programa, como siempre, con canciones que son clásicos de nuestra música oriental. Luis Márquez Huilitango. Huilitango, quien es para mí el sucesor de... Por supuesto que con todo el respeto, ¿no?, que se merece, el sucesor de dos grandes glorias de nuestra música oriental, de Hernán Marín y de don José Julián Villafranca. Es el heredero de esas dos grandes fortunas de nuestra música oriental venezolana. El Luis Márquez Huilitango con Bonita Escumana, una canción lindísima, que por cierto también en su momento la grabó Hernán Marín, Bonita Escumana. Y luego Ignacio Rondón con una canción que le pertenece a don Simón Díaz.
3: Cristal. Un clásico de la música venezolana también.
2: Por supuesto. Vamos a escuchar ahora, Manuel, a un cumanés. Esos cumaneses que también fueron de esa época de Hernán Marín, de los mejores momentos. Y lamentablemente no trascendieron a nivel nacional, pero han dejado una huella en nuestro estado Sucre. Me refiero a Ciro José, o Ciro Vallenilla, pues, conocido también como Ciro José. Una canción que voy a dedicarle a todos los andinos, llamada Las Eternas Montañas. Una canción hermosísima que le pertenece a...

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0: 8:32 de la mañana. Definitivamente hermosa esa canción, ¿verdad, Manuel?
1: Eso es correcto, eso es ellos tienen varias canciones espectaculares, la verdad, un tremendo dúo. Hay que decirlo con todas sus letras, dos voces espectaculares.
0: Sí, la voz de Ignacio Herrera y Mauricio Chocrón.
1: Eso es correcto, Manuel.
0: Quienes eran profesores de educación física en Caracas y decidieron un día juntarse. Pero hay una cuestión, Manuel, que después, no recuerdo en qué año fue, ellos se dividieron y entró un nuevo integrante, pues, a acompañar a Ignacio Herrera. Ignacio Herrera, que fue quien se mantuvo allí. Y es la voz, de hecho, es la voz que resalta más. El que escucha la voz cuando por el caminito, ese es Mauricio Chocrón. La voz de tenor, ese es Ignacio Herrera. Y bueno, y grabaron después otros discos, también con éxito, por cierto. Ahí está unos cuantos que estuvimos escuchando este fin de semana. Donde está Salto Ángel. Salto Ángel, catarata de plata, que la noche aborigen. Los temazos que grabó el dueto criollísimo.
1: Correcto, y son temas los cuales con todo el gusto nosotros vamos a compartir con el público aquí en este programa también.
0: Claro que sí, claro que sí.
1: Eso bien.
0: La idea de Oriente también ya no es una idea desde que arrancó totalmente diferente. Es un programa que no solamente... es importante decir, ¿no?, que este programa sale hace 13 años con la intención de defender nuestra música oriental venezolana, de ser una ventana para los orientales, los que viven en Guayana, los que nos pueden escuchar desde el exterior o desde otra parte del país, pero sin la mezquindad, sin el egoísmo de dejar por fuera el resto de nuestra música venezolana.
1: Claro.
0: Entonces siempre ahí le damos cabida a algunos clásicos de la música llanera, colocamos música del estado Lara, colocamos música del centro, colocamos música de danza del maracucha o del estado Zulia, colocamos bambucos andinos, colocamos golpes larenses, o sea, siempre hacemos ese recorrido por toda Venezuela en nuestro programa Oriente
1: también es llano.
0: Mira, Manuel, por acá ya están sintonizados. Es que nos están dando.
1: Los telegramas están llegando.
0: Ya llegaron los telegramas. Acuso recibo. Saludos a mi querido amigo, el profesor Luis Rosales.
1: Señor, por fin. Saludos, profe.
0: El hombre está. Me dice que el viernes estuvo puro trabajo, ¿vale? Que no tuvo. Eso, no ha tenido una vida social este fin de semana porque ha sido puro trabajar.
1: Está bien.
0: Tiene que. Hermano mío. Tiene que dedicarse un poquito también a usted, o sea, porque lo veo que está demasiado aferrado al trabajo y el trabajo no es todo en la vida. Usted va a tener que buscar los dispositivos transdérmicos que usa mi querido amigo
1: el charro de Guayana.
0: El charro de Guayana, vale, porque usted está trabajando demasiado. Por acá también el abuelito, mi tocayo Manuel Sanda, vale. Buenos días, mi amigo y su hijo Manuelito. Saludos cordiales, activo en el programa.
1: Saludos, tocayo.
0: Mi querido amigo y tocayo Manuel Sanda, que está recién estrenado como abuelo.
1: Excelente noticia.
0: Compañero de trabajo en Vizco Orinoco, ¿vale? Excelente traductor e intérprete también.
1: Y ahora abuelo, conchale, está bien, excelente.
0: Por acá me dice una persona ha sido a este programa, una persona que me dice que no duerme si no escucha el programa el fin de semana, cuyo nombre no lo voy a decir, se llama Andrés Rojas. Dice, buenos días, profesor, ¿cómo amanece? Lo estoy casando, no me saludes, estoy a...
1: Cuidado. Cuidado, mira, cuidado.
0: Mira lo que me está pidiendo, Manuel.
1: Dígame.
0: Qué casualidad, ¿no?
1: I'm listening.
0: Me está pidiendo que le coloque... ya te voy a decir qué canción es. Para los sucrenses.
1: ¡Ay, Dios mío!
0: ¿Y qué canción viene? ¿Qué canción está pautada para ahorita?
1: ¿Quieres que te eche el cuento de verdad?
0: Dile.
1: Para los sucrenses con Che González. Con Che González.
0: Él iba bien en su... pasa que él iba bien con su mensaje, ¿no? Pero al final me coloca caraquita de corazón.
1: Ya he hecho perder la cosa.
0: Ya he hecho perder la cosa, chico. Ay, señor. ¿Cómo hago contigo? ¿Cómo hago contigo, hermano? De otra manera, igualito te voy a saludar. Te voy a colocar tu canción, ¿vale?
1: No, pero hay que tenerlo
0: ahí. Ya está pautada, igualito.
1: Hay que poner lista negra,
0: sí,
1: igualito.
0: Sí, pues yo voy a tener que pensarlo bien. Por acá desde Genoveva, Janaúba.
1: Ah, excelente.
0: Janaúba.
1: Um mensagem do Brasil.
0: De não, não, não de janeiro.
1: De não fevereiro. De janeiro, de fevereiro. De fevereiro,
0: fevereiro.
1: Fevereiro,
0: janeiro não foi.
1: Mas estamos em julho.
0: Sim, em julho. Esto, ah, bueno, dice que buenos días, hermano. Háblame de la Olivetti y tu gran evolución en la informática, en sintonía desde Minas Gerais. Este es mi compadre, Don Iber de Imperio. Tú sabes que nosotros tenemos una historia bien bonita, ¿vale? La historia de nosotros, lo que estudiamos en la época de los 80, que no existía recursos de la computadora como tal, o por lo menos era. O sea, para trabajar en una computadora era difícil, porque trabajaba con un disquete. Muy pocas personas tenían computadora. Era un lío manual para usar el teclado de la computadora. Ese era un lío. Entonces, el recurso que quedaba era utilizar la máquina de escribir, la máquina Olivetti.
1: La Olivetti.
0: Estos días escribí un poema, por cierto, dedicado a la máquina Olivetti. Y mi compadre se acordó de la máquina, porque él también tuvo una máquina pequeñita que él tenía también, que lo ayudó cuando él estaba estudiando aquí en la UNESPO, por cierto.
1: Esa es la tecnología de aquellos tiempos.
0: A los egresados de la UNESPO. Qué orgullo tan grande saber que una universidad que se fundó aquí en Guayana, que parte de Guayana, tiene ese background de cuántos, ¿cómo se llama?, profesionales le ha regalado a Venezuela, tal,
1: sí,
0: igual como
1: un
0: nuestra
1: montón, UDO, un
0: igual que nuestra, como nuestra UNEC. Qué orgullo tan grande se siente.
1: No, claro, claro, por supuesto que es un orgullo.
0: Sí, igual que mi querido amigo Luis Rosales, que por cierto está el hombre está descansando porque ha tenido un trabajo muy grande todavía. Voy a saludar a mi amigo Ernesto Candelario García. Excelente. Hoy me dice que un pedacito para Don Francisco Mata. Por supuesto que sí, hermano. Claro que sí.
1: Oscurse.
0: Me dice, feliz día de domingo para los Manueles, como dicen en Macuro. Mira, voy a dejar los otros mensajes para la otra, lo que faltan por...
1: No, seguí avanzando porque
0: son las 8:39 minutos,
1: sí,
0: de la mañana.
1: Ya casi las 8:40 ya.
0: Y entonces presenta la canción de Manuel. Vamos a ver si es verdad lo que yo estaba diciéndole a mi amigo Andrés Rojas.
1: Seguimos por aquí entonces con El Remolino de Oriente. Romance en la Llovizna, canción compuesta por su servidor aquí presente, Manuel Lezama.
0: Gracias. Esa canción es mía, por supuesto, Romance en la Llovizna. ¿Y luego?
1: Vámonos con Che González, para los sucrenses.
0: Para los sucrenses. 8:39 minutos de la mañana, esto es...
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0: 8:46 minutos en Oriente también es llano. Complacido mi querido amigo Andrés Rojas con Recorriendo a Sucre, o para los sucrenses, con Cheo González, el nuevo cardenal. Nuevo cardenal que es de Santa. Santa, ¿cómo se llama el pueblo de él? ¿Cómo se llama el pueblo de él, chico? ¿San qué? Es un santo. Allá, ese pueblo queda. En la vía. Cuando uno va por. Entre los bajos de Campiarito y los Chorritos. Entonces, todo ese sector por ahí queda. Ese pueblo donde nació Cheo González. Tengo tiempo que no comparto con Cheo. Tengo tiempo también que no veo a su hermano. Su hermano también es músico también. También canta el hermano de Cheo González. 8:47 minutos. La hora va avanzando.
1: Bueno, sí, hay que saludar
0: personas por acá ya de San Aparte, Vicente. Ya, por aquí me escribieron ya rápido. Este es rapidito,
1: Le siguen llegando telegramas.
0: Andrés Rojas, San Vicente. Bueno. San Vicente.
1: San Vicente, San
0: claro,
1: Vicente.
0: Vale, San Vicente.
1: Los telegramas siguen llegando aparentemente.
0: No, aquí telegrama todavía. Mira, ya yo te voy a seguir leyendo por acá porque hay una invasión de telegramas. Por acá la profesora Iris Bonilla. Saludos, profe. Le mando un abrazo grande para usted y para su esposo el día de hoy. Para mis colegas. Ustedes son colegas míos. O somos colegas. Porque los tres somos profesores, pues. Por acá también saludos en el grupo de Oriente también es llano. Ah, mira, por aquí está en sintonía desde España, Domingo Cedeño.
1: Excelente.
0: Oye, Domingo Cedeño estaba celebrando. Yo lo vi en el partido de fútbol, donde ganó España. Y entonces, mientras los españoles estaban jugando, él estaba tocando una cuareta.
1: Allá. Hostia, tío.
0: Desde Candas, Asturias, hoy de pesca, pero con música de Oriente también es llano.
1: Yo me imagino que estaba celebrando la victoria de España.
0: Claro,
1: el domingo pasado.
0: Yo lo vi por el canal por, ¿qué canal era? El canal de La Mancha debe ser.
1: La canal de La Mancha. Claro que sí, hostia.
0: Mire, por acá me dice también que Cheo es de San Vicente. No voy a escribir más lo que me escribiste, Domingo. Está pasado, vale, está pasado. Mira, por acá también está en sintonía mi querido vecino Pedro Vera, el hombre del agua. Buen día, hermano. Ya estamos en sintonía de su gran programa Oriente también allá, con José, ¿no? Con el zapatero.
1: Correcto, ahí están los zapatos y están el agua.
0: Dice que el agua no es buena para los zapatos. Pero aquí es una cosa diferente. Aquí se unieron el agua con el zapato.
1: Hay algo raro ahí.
0: Sí, sí.
1: Hay algo raro.
0: Porque cuando tú te mojas mucho los zapatos con agua, los zapatos se encogen. Esa es la cuestión.
1: Eso es correcto.
0: Saludos a mis dos hermanos queridos, vale.
1: Recordando.
0: Ah, mire, por aquí también está en sintonía nada más y nada menos que Norbert Garboa, vale.
1: Naguará, chamo.
0: Ah, bueno, saludos a Norbert, mi gallo. Me dice. Muy saludos a Norbert y a Legna, vale. Están en sintonía del programa
1: hoy. Saludos a los dos.
0: Oye, están de nuevo aquí en la radio.
1: Excelente, eso es correcto.
0: Sí, yo los escucho un rato antes de irme a trabajar, los escucho en la mañana. ¡Sí! Antes de irme a trabajar. Está bien, qué bueno que volvieron a la radio, qué bueno que están nuevamente aquí.
1: Son parte otra vez de la familia. De la familia imbatible de Radio Caroní.
0: ¿Cómo?
1: Son ahora parte importante otra vez de la familia imbatible aquí en por Radio Caroní 93.1 FM.
0: Sí, señor. Mire, por acá desde. Creo que está en Chile, mi querido amigo Cristóbal Fariñas. Me dice que hoy está de cumpleaños de vida Johnny Escobar, chicos. Johnny Escobar Figueroa estuviese cumpliendo 54 años siempre. Bueno, qué casualidad, Cristóbal, que por ahí también está en sintonía Domingo Cedeño, desde España. Domingo Cedeño y yo tuvimos una amistad muy bonita con Johnny. Johnny Escobar, un excelente músico margariteño, quien nos acompañaba en los encuentros de la UDO y que lamentablemente murió de una forma tan bueno, yo no sé cómo describirla. A veces, las personas dicen a veces que cuando Dios decide que te vas, te vas.
1: Eso es correcto.
0: Y en el caso de Johnny es algo parecido a eso, ¿no? Porque Johnny, él se voy a decirlo aquí de la forma más coloquial posible, ¿no? Él se explotó una
1: espinilla en la nariz.
0: Que tenía dentro de la nariz.
1: Dentro de la nariz, correcto.
0: La espinilla sacó una bacteria o algo así, no sé, no manejo mucho esos términos. Total que lo que salió de allí se le alojó en los pulmones, lo contaminó y lamentablemente Johnny murió en 3 días después que pasó eso. Muy rápido la muerte de Johnny. Y una muerte rápida, inexplicable.
1: Muy repentina.
0: Nosotros habíamos estado con él, creo que el año anterior, o unos meses antes con él, en los encuentros del agudo, y que lamentable fue la partida de Johnny Escobar, uno de los mejores músicos que ha parido el estado Nueva Esparta. Por cierto, Manuel, vamos a colocar ahí, búscate una canción de Reinaldo Hernández. Porque Johnny era un muchacho, cuando Johnny le hizo este disco a Reinaldo Hernández, el profesor Reinaldo Hernández Carupanero, que fue mi padrino de promoción, por cierto, cuando yo me gradué de bachiller, imagínate cuántos años tiene, ya el profe tiene por más de 80 años, aún está vivo, creo que está por el orden de los 90 años ya, está viviendo en Caracas, un excelente cantante, y el quien le hizo la producción completa de ese disco fue Johnny Escobar. Debe estar por ahí, Reinaldo, pero busca Reinaldo, este es Reinaldo con I, no con Y. Reinaldo Hernández. Hay una canción que se llama Canto Oriente. Debe estar por allí. Si no está, la buscamos. ¿La conseguiste? Ok, vamos a colocar ahorita para hacer ese pequeño homenaje a Johnny para que lo escuchen con la mandolina en esa producción.
1: Recordando nuestro número de teléfono de contacto para que nos manden sus respectivos telegramas, 0412-189-1570. Repito, 0412-189-1570. Manuel.
0: 0414-095-1597, 0414-095-1597.
1: ¿Y si está por fuera?
0: Si está por fuera, lanza la guaya.
1: Lanza la guaya, eso es correcto.
0: Un cordel, y entonces usted no va, como hizo tu padrino de allá de Brasil, como hizo mi amigo Cristóbal desde Chile, o como hizo Domingo Cedeño desde allá de España. ¿Cómo hicieron ellos para comunicarse con nosotros? radiocaroni.es.tl.
1: Eso es correcto.
0: Radio Caroni, así todo en minúscula, radiocaroni.es.tl, y con eso ya están conectados. Es como más fácil que sacar bagre en la orilla de la playa.
1: Pues bueno, ahí está, ya tú lo dijiste.
0: Bueno, Manuel, vamos a colocar entonces a
1: Ali Primera,
0: el profesor Reinaldo Hernández con Canto Reynaldo Oriente, Hernández,
1: okay.
0: En homenaje a Johnny Escobar.
1: Ajá.
0: Y luego vamos a escuchar, porque por cierto, queremos resaltar que así como hubo el cumpleaños de Ali Primera de Simón Bolívar, nuestro libertador Simón Bolívar,
1: el 24,
0: el día correcto. 24 de julio, también ese día se celebró la Batalla Naval del Lago.
1: La Batalla Naval del Lago.
0: Y entonces queremos recordar esa batalla con una canción de Ali Primera junto con su hermano José Montecano. Ali Primera estaba grabando este disco cuando falleció y dejó solamente la maqueta, y su hermano José Montecano tomó la maqueta y completó la canción. Por eso ustedes van a escuchar, cuando arranca la canción, van a escuchar a Ali Primera, pero unos segundos después arranca la voz de José Montecano. Las voces son bastante parecidas, los timbres, los tonos de voz, no sé cómo se llama eso, de ambos. Por eso fue una gran producción que hizo José Montecano con una canción que se llama El Lago, El Puerto y la Gente, donde lo acompaña el gran Coquibacoa como... ¿Cómo les digo? El acompañamiento musical fue de gran
1: contenido. Eso es correcto.
0: Bien, escuchamos estas dos canciones cuando son las 8:55 minutos en
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0: 9:09 de la mañana, 9:09. Bienvenidos a la segunda hora de tu programa Oriente también es llano a través de la señal de Radio Caroní 93.1 FM.
1: ¿Dónde?
0: Estamos desde Puerto Ordaz para todo el mundo.
1: Desde Puerto Ordaz para el mundo
0: aquí en Altavista, más allá. En el edificio de los bancos.
1: De Puerto Ordaz.
0: En la popular Plaza de los Tubos.
1: Plaza de los Tubos.
0: Ya tengo en la coproducción, en la animación y en la caja de máquinas de este bote, nada más y nada menos que a
1: Manuel Lezama Jr. También falta de también aguatero también.
0: Y por acá Manuel Lezama, el más oriental de los orientales, certificado de locutor 46810 de la Universidad Central de Venezuela. 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
1: Para que tu carro deje sonar como una mecedora vieja.
0: Y tu, claro, vale. Sí, porque, para que, ese fue el primer eslogan del programa. Recuerdo que cuando Héctor Cabrera nos dio la publicidad hace 13 años, si mal no recuerdo, fue la segunda publicidad, porque ya había entrado con nosotros nuestro querido amigo Roberto Malaverde, Impreso Roban, a quien le mando saludos siempre. Tengo tiempo que no sé de Roberto, pero igual le guardo mucho cariño, mucho aprecio.
1: Saludo a él, a su esposa,
0: a su hija también. A sus hijas, a sus hijos.
1: Sus hijos, claro.
0: Sí. Bueno, y entonces el eslogan que colocamos allí fue... De hecho, yo tengo esa publicidad todavía, la original. La que dice, para que tu carro deje de sonar como una...
1: Una mecedora vieja.
0: Una mecedora vieja. Y, wick. Bueno, chicos, ¿y tú sabes qué suena como una mecedora vieja?
1: Dígame.
0: Los huesos de uno cuando uno pasa de 50 años. Entonces
1: empieza a sonar. Ahí tres en uno, entonces.
0: Le suena la tabla del pescuezo, le suena por acá, por...
1: De hecho, yo estaba viendo que uno, a medida que uno envejece, uno va aprendiéndose parte del cuerpo que uno se ve que se tiene.
0: Sí, claro, porque entonces me dice el doctor, mire, te duele la tabla del pescuezo. Que no sé. Que es el cajón de... Y cuando toso me duele el cajón del pecho. O sea, y el doctor le dice, tienes que ir a un
1: mecánico.
0: Un carpintero. Pero bueno, lo importante es que cuando aparecen esos dolores, esos malestares, así como andó Luis Rosales, porque Luis Rosales estuvo todo el fin de semana trabajando, asesorando. Por cierto, si usted necesita asesoría en trabajos de grado, de altura, me refiero a trabajos de grado que tienen que ver con la parte de física, trabajo de grado con investigación pura, usted puede llamar al profesor Luis Rosales. Este fin de semana estuvo trabajando demasiado y me dice que le tiene dolores en la cervical. 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Tú te puedes también colocar un parche de vitaminas, por ejemplo vitamina B12. 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Y vas a ver que te vas a sentir mejor. Es más, el charro dice, el charro, fíjate lo que vas a hacer, vas a tener un 2x1. Porque cuando el charro te visite, tú le dices, señor charro, usted no me puede cantar una. Entonces empieza el charro, hablando de mujeres y traiciones,
1: se fueron consumiendo las botellas.
0: Ya cuando el charro comienza a cantar, ya usted comienza a sentirse mejor.
1: Viene, ahí está.
0: Entonces, el convito. Entre cantar y cuestión, te
1: su
0: va colocando.
1: Serenata y
0: te
1: su.
0: Dicen, claro. Te dicen donde te va a colocar el parche y te vas a sentir mucho mejor. Lo veo con 15 minutos de la mañana. Vamos a saludar por aquí, Manuel, porque tengo otros mensajes por acá que están cayendo por acá.
1: Bueno, fíjate, Manuel, que por aquí también me acaba de llegar un mensaje de nada más y nada menos que de la señora Benilde Jaramillo.
0: Ah, bueno, tu querida abuela, vale.
1: Correcto, me está diciendo para felicitar a Cristina Jaramillo, que está de cumpleaños en Caujaro.
0: Ah, bueno, felicitaciones a doña Tina, vale, en Caujaro.
1: Eso es correcto, felicidades.
0: A tu tía, vale, tu tía está de cumpleaños, vale, qué bueno. Happy birthday to you.
1: Happy birthday to you. Happy
0: Mira, por cierto, Manuel, yo también quiero saludar el día de hoy a un querido amigo que está enfermo, ¿vale? Estaba delicadito de salud. Mi querido amigo Ciro Martínez me dice: feliz y bendecido domingo, deseando que nuestro Diosito te proteja y cuide por y para siempre. Gracias a Amanecido Excelente. Él está bastante delicado. Le hace falta una endoscopia a mi querido amigo Ciro Martínez, el maracucho. Excelente persona, excelente amigo y sobre todo una persona que siempre está pendiente de nuestro programa Oriente también Llano. Gran amigo también, por cierto, del otro maracucho de acá, de Francisco Hernández.
1: Hablando
0: de hecho, lo conocí a través de Francisco.
1: Hablando de Maracaibo, Manuel, fíjate que como ya venimos diciendo al principio del programa, el día 24 de julio se celebró también el Día de la Batalla Naval del Lago.
0: Cuéntame algo de eso, cuéntame, dígame algo para ver.
1: La Batalla Naval del Lago fue librada el día 24 de julio del año 1823. Fue el enfrentamiento decisivo que llevó a la independencia definitiva de Venezuela y consolidó la soberanía de la Gran Colombia frente al dominio español. Él tuvo lugar en el lago de Maracaibo, en el estado Zulia, por el bando patriota liderado por el almirante neogranadino José Prudencio Padilla y por el bando realista dirigido por el capitán de navío Ángel Laborde y Navarro, bajo las órdenes del jefe español Francisco Tomás Morales. Las fuerzas republicanas superaban en número de tripulantes y cañones a la escuadra española, aunque los realistas contaban con experiencia naval. Tras un intenso intercambio de fuego de artillería, el almirante Padilla ordenó el abordaje directo de los buques enemigos. El ataque patriota fue contundente, gran parte de la flota española fue destruida o capturada, mientras que el resto de los barcos realistas debieron huir hacia Puerto Cabello. Las consecuencias de esta batalla fueron la capitulación del jefe realista Francisco Tomás Morales. Se puso fin a la presencia de tropas españolas en territorio venezolano. En honor a esta fecha, además, se celebra el Día de la Armada Venezolana y de tanto en Venezuela como en Colombia. O sea, en sí fue lo que selló definitivamente la independencia de este bello país.
0: Correcto, y de hecho, por eso colocamos esa canción de la primera.
1: El lago del Puerto
0: y la gente. El lago de Maracaibo tiene una historia bonita.
1: Eso es correcto.
0: Escrita por los cañones de la escuadra de Padilla. Es bonita esa canción, muy bonita esa canción. Por acá dice: buenos días, Manueles, reportando sintonía tarde. Saludos a todos los radio oyentes, hermano. Un mensaje de aliento para la familia Morao Urbá. Ah, por cierto, vale, por supuesto que sí. Morao Urbá es por la partida de mi profe Gonzalo, un gran ser humano, hijo de Tacarigua. Por favor, si puedes, el mar de mi esperanza. Por acá, Juan, aprovecho de enviarle mis condolencias y un abrazo grande a Gonzalito Morao. Oye, disculpen. Quiero enviarle un abrazo grande a Gonzalito Morao, quien es compañero de trabajo de nosotros. De verdad, este muchacho excelente. Tuve la oportunidad de visitar al profesor Gonzalo, su papá, hace un montón de años atrás con Rómulo González, mi amigo Rómulo González, que me lo presentó. Y de verdad que nos duele mucho la partida del profesor Morao. Sé que mucha gente lo conocía, creo que era profesor de la UNED. Y Gonzalito, bueno, él es excelente profesional también. Te mando un abrazo también a la familia Morado, a Gonzalo, hijo. Y bueno, vale, que Dios haya recibido en su santo reino a nuestro amigo, el profesor Morado, Gonzalo Morado. Por acá, bueno, déjame ver quién más tengo mensaje por acá. Mi amigo Pedro Alfonso Blanco, el hombre de los de 1, 2, 3 y fuera. Dice, saludos y abrazos para todos. Hoy domingo 26 de julio a las 10 a.m. queremos invitarles a nuestro video oficial Cunavicha Adentro. Ah, bueno, ya tenemos ese por aquí, por cierto, Cunavicha Adentro. Ya la semana que viene que retomemos, vamos a colocarle, vamos a seguir impulsando a este tema recién grabado del grupo 1, 3 y fuera. Por acá, buenos días, mijo, bendiciones y saludos para todos. Un fuerte abrazo, tu prima Valentina, vale.
1: Saludos, vale.
0: Desde Turmero. Saludos, mija. Saludo, te mando un abrazo grande.
1: A ti, a Ernesto, a todos los que están allá.
0: Y a mi hermana querida, mi hermana Petra del Valle
1: Ortega. Y también saludos a Catiusca también.
0: Saludos a Catiusca también, a todos los muchachos por allá. Por acá también, bueno, me dice que el 24, me dice domingo que el 24 cumpleaños el libertador de folclore oriental, Francisco Mata. Ya viene por ahí, no solo Francisco Mata, viene también María Rodríguez. Ya lo vamos a homenajear a los dos.
1: Los grandes de la cultura, sí, oriental, señor, los dos.
0: De hecho ya les toca. María Rodríguez, la vamos a colocar con
1: los dos titanes.
0: De María Rodríguez vamos a decir lo siguiente. María Rodríguez, la sirena de Cumaná, nació en Cumaná el 22 de julio del año 1924 y falleció el 30 de septiembre del año 2014. Decirle, bueno, que cuántas veces vi a María en Cumaná cantando. María fue directora de cultura o delegada de cultura de nuestra UDO en Cumaná. Sopotocientas veces la vi cantando, la vi haciendo un tambor con su pecho, porque ella cantaba y cuando estaba joropeando, el golpe del tambor de estribillo lo hacía con el pecho, se golpeaba el pecho cantando. Así cantaba María Rodríguez. Y bueno, de Francisco Mata podemos decir que nació un 24 de julio del año 1932 y falleció el 24 de enero del año 2011. Vamos a recordarlos, a propósito del cumpleaños de Simón Bolívar, vamos a recordar a María Rodríguez con Los Dos Titanes y luego a Francisco Mata con Soy Cumanés, cuando son las 9:22 minutos de la mañana en
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0: 9:30 de la mañana. Soy Cumanés, una canción hermosísima de él.
1: Pedro Hernández,
0: claro. El hombre del carro de Casimiro. Tantas canciones que compuso Pedro Hernández, entre ellas Ola de la Mar. Pedro Hernández es uno de los grandes de nuestro estado Sucre. Mira, Manuel, por acá tengo más mensajes. Vamos a tratar de ser un poquito más rápido la cuestión de los mensajes para poder.
1: A los telegramas, hay que.
0: Sí, hay que leerlos por acá, tú sabes. Porque todos nuestros amigos están pendientes y quiero que no quede ninguno por fuera. Por acá mi amigo Pepe Jiménez. Saludos, Pepe. Pepe Jiménez, mi amigo querido de San José de Orocuar. Un abrazo grande, Pepe. Por acá también está mi amigo Alberto Romero. Oye, Alberto me escribió hace rato y no lo había saludado. Me dice, buenos días, familia Lezama. Saludos y bendiciones. Aquí estamos, compañeros. Igualmente, hermano. Un abrazo grande, hermano Alberto Romero. La señora Julieta y... allá por acá hay Pastorita. Me dice por acá... buenos días, estimados. Saludos desde 11 de abril, sector 1. Vivimos cerca de Benjamín y Luis, hermanos de Cheo González. Ah, ok. Sí, Benjamín, claro, Benjamín, yo conozco a Benjamín. Dice por acá, en sintonía Pastorita y Julieta, también con familia en Carúpano, el Muco, cerca de la fábrica de ron. Cerca de la fábrica de ron, claro que sí, Julieta la vi. Mi amigo Ciro.

0: Martínez, desde el Caimito. Saludos para la familia López Noriega en la organización Yuroní de Unare 3. Full sintonía. Saludos, hermano mío, que te siga mejorando, vale. Bendiciones. Por acá dice, ajá, en sintonía, hermano, saludos a todos. Próximo a presentar nuestro video, Mi Conuco, una canción hermosísima que interpretamos, autoría del maestro Proto López, que fue grabada en la población campesina del Buey, cerca de Upata.
1: Wow.
0: Este es Ernesto Urbano.
1: Excelente.
0: Y esa canción es muy linda, ¿yo? Esa
1: canción bueno, es muy hay linda. Que ponerla la próxima el semana. Conuquito,
0: claro, allá vamos a sonar eso por aquí, ¿vale?
1: En Oriente también es ya. Es
0: muy
1: no.
0: linda del maestro Proto López. Saludos al maestro Proto López, por cierto. A todo el equipo de Ernesto, ¿vale? A todo el equipo de nosotros también. Aquí en Oriente también es llano. Ernesto, hermano mío, gracias, gracias por tanto esfuerzo, gracias por tanto.
1: Gracias por amor el apoyo.
0: A nuestra cultura oriental, ¿vale? Por acá también. Creo que son los. Por acá, creo que ya vamos a ver acá. Muy bien. 8:32 minutos de la mañana. 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Y como le dije, entonces lo que es que te llega a tu casa el Charro de Guayana con una serenata y te diga, yo te voy a colocar los parches, chico. ¿Ah? Ya cuando comienza a cantar, ya uno se siente mejor, ¿verdad, Manuel?
1: Eso es correcto, que te lleguen ahí.
0: Más nylon.
1: Si me dejas, no me olvides, sí, por favor, claro. Nunca me olvides.
0: Claro, vale, más nada. Entonces, me caí de una nube que andaba. Entonces él te va a poner los parches para que te quite el dolor del golpe que te diste cuando caíste en la nube que andaba. ¿Me entiendes?
1: Eso es correcto. Eso es una tremenda forma de sanar, la verdad. Así con música y todo.
0: 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Y bueno, la mejor información te la puede dar el Charro. Entonces, eso lo estamos haciendo también. Esa intermediación para que.
1: Intermediaria.
0: Todos, sí, hemos sido intermediarios para que eso. Esa información llegue completamente. Y hablando de Ernesto Urbano, Manuel, cuando son las 8:35 minutos de la mañana, hablando de Ernesto Urbano, vamos a colocar una canción de Ernesto Urbano llamada Soy de Oriente. Si te preguntas de dónde vengo.
1: Vengo de Oriente.
0: Vengo de Oriente. Y luego con mi amigo Rodolfo López, ¿vale? Rodolfo
1: Río
0: López,
1: Caribe.
0: Que también es un gran cantante de música oriental. Rodolfo López, quien fue mi compañero de estudios de bachillerato y a la vez es de Playa Grande, está residenciado ahorita en Chile. Vamos a colocar con él la canción dedicada a la gente de Río Caribe. Se llama A Río Caribe. 9:35 minutos de la mañana. 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

0: 8:42 minutos de la mañana, 8:42 minutos de la mañana. Por acá me dice Manuel, Pedro Alfonso Blanco. Mira, mira, ¿quién lo está diciendo? Pedro Alfonso Blanco, ¿no?
1: Dígame, dígame.
0: Y me dice lo siguiente: esa canción dedicada a Oriente me llegó al corazón. Es wow. Preciosa. La canción de Ernesto Urbano.
1: ¿Ah? Lo dice él, bueno.
0: Si te pregunta de dónde vengo.
1: Vengo de Oriente.
0: Esa canción, Ernesto, tú que estás en sintonía del programa. Esto lo dice Pedro Alfonso Blanco, quien es integrante de 1, 2, 3 y fuera. Te está diciendo que le encantó tu canción Soy de Oriente. Es que bueno, esa canción es muy hermosa también. Un saludo para el alcalde de Curagua, chicos. Nuestro amigo Aquiles Almerón.
1: Saludos.
0: Más que un amigo, un hermano. Buenos días, Manuel. Muchas bendiciones para ti y tu familia. Feliz día igualmente, hermano. Igualmente para ti. Tengo tiempo, no comparto con Aquiles, ¿vale?
1: Señor que uno lleva conociendo.
0: Y es que parece que se daña un aire acondicionado para visitar a Aquiles.
1: Yo creo. No, hay que dañar la casa, daño aire en la
0: hay
1: casa.
0: Hay que romper algo en la casa
1: para poder visitar a Aquiles. Me daño un aire en la casa entonces. Vamos a dañar un aire entonces.
0: Bueno, por cierto, si usted tiene algún aire acondicionado que esté dañado, la nevera dañada, Aquiles
1: el
0: Merón.
1: Ese es el hombre.
0: Más nada.
1: Ese es el hombre. Me pongo a agarrar.
0: Por acá mi querida amiga Leonarda Casanova dice buenos días, por aquí saludándoles y disfrutando de esta este variado programa. Saludos y bendiciones. Por cierto, creo que la señora Leonarda es del estado, de los estados andinos, creo que es de Trujillo, no me lo recuerdo, que ella me dijo que era estos días. Y entonces casualmente por ahí viene una canción dedicada a, por ahí tenemos una canción dedicada a un poco más adelante, ¿verdad? A los estados andinos. Por lo pronto vamos a seguir con música, Manuel. Vamos a colocar a una canción que te encanta a ti, que te gusta mucho a ti. ¿Cuál es?
1: Ese es correcto. Gualberto Ibarreto con Dolorita, seguido por...
0: Desde que tú eras pequeñito te gustó esa canción.
1: Sí, vale, siempre.
0: Dolorita.
1: Seguido por el señor Rafael Montaño con Carúpano de Ayer.
0: Dedicada a todos los carupaneros, vale.
1: Sí, correcto.
0: 9:44 minutos, esto es
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0: 9:50 minutos de la mañana, 9:50 minutos. Carúpano de ayer, nunca te he de olvidar. De Macarapana, la tierra del Chuare, ¿vale? Qué sabroso es. Bueno, en mis tiempos, qué sabroso era darse un bañito en el Chuare. El río Chuare allá. Yo no he ido al Chuare, mano.
1: No, la verdad nunca he ido. No, vamos, nombre vamos, de Dios, vamos a agarrar y vamos a ir.
0: Que vamos a Sucre y te voy a llevar allá.
1: Vamos, estamos pendientes con eso.
0: Y para que pase por donde quedaba la guajuita. La guajuita era un barcito que quedaba ahí llegando al Chuare. Mire, por acá me dice Juan Rosa que le lea este poema que le hizo él a señor profesor Gonzalo Morao. Vamos a leerlo, dice: Tacarigua perdió un

0: Hijo, Guayana perdió un padrino. Con su partida se fue un amigo, se fue Gonzalo, un hombre muy versado. Un día mi profesor, con el tiempo mi gran mentor, admirador de Andrés Eloy y Salmerón, vuela alto mi tacarigüero de corazón, hermano. Ah, listo. Qué bueno. Verá que, bueno. Esa es la ley de la vida, ¿no? Que estamos acá un tiempo y después tenemos que ir. Me dice la señora Leonarda, me dice Manuel, que ella es del estado Táchira, ¿vale?
1: Naguará.
0: Y casualmente aquí, hoy tenemos la suerte, ¿no? ¿Será la suerte? Que lo que seleccionamos
1: Vamos.
0: tiene que ver también con lo que la gente quiere, con lo que la gente quiere, que es una casualidad, ¿no?
1: Bueno, vamos entonces a tener que jugar un quino más tarde, ¿será? Pues
0: Tú
1: si la
0: sabes que
1: pegamos.
0: en los años 60, Manuel, 70, y hasta creo que al principio de los 80, hubo una gran cantante venezolana que pegó muchas canciones. Luego tengo entendido que sufrió de laberintitis y entonces ella se apartó del espectro musical, pues. Su nombre es Rudy Hernández. Rudy Hernández grabó una caraqueña, ella es caraqueña, tiene ahorita 86 años, tiene Rudy Hernández. Ya, bueno, ya está viva, 86 años tiene Rudy Hernández. Pero dejó unas cuantas canciones pegadas en la música venezolana, una voz muy dulce de Rudy Hernández. Ella pegó Cisne Cuello Negro, Cisne Cuello Blanco, Cisne Cuello Negro, Cisne Cuello
1: Ah,
0: Blanco,
1: claro.
0: Para encontrarte por un camino, no, para encontrarte no, la que
1: Para
0: dice,
1: encontrarte.
0: no es para encontrarte, es la que dice, buscando un nuevo querer, que se fue un atardecer por el
1: Ay,
0: campo
1: ya
0: del
1: lo había
0: olvido,
1: oído. Ah,
0: en mi
1: sí.
0: caballo. Ella fue cantante del grupo de Juan Vicente Torreala, porque sepa eso.
1: Imagínate.
0: Sí, señor.
1: Un tremendo currículum.
0: Sí, señor. Y vamos a escuchar a Rudy Hernández con una canción que ella pegó en los años 70 llamada Llamarada. Yo sé que muchos de nuestros oyentes la van a conocer,
1: Muchos se van a
0: porque
1: acordar.
0: este programa es un programa contemporáneo. Yo sé que muchos de ustedes que están escuchando el programa ahorita se van a acordar de Llamarada. Tremenda canción. Y luego vamos a complacer a la señora Leonarda Casanova con Marco Antonio Muñiz. Mírate esto, Marco Antonio Muñiz cantando Brisas del Tormes. Cuando son las 9:54 minutos de la mañana en Oriente
1: Oriente
0: también
1: también
0: es
1: es
0: llano.
1: llano.

0: 10 de la mañana ya. Bueno, llegó la hora de Manuel.
1: La hora de
0: despedirnos. Oye, pero bueno, el programa alcanzó para poder,
1: para todos,
0: con placer, para también tener la cantidad promedio de oyentes de todos los domingos, ¿no? Qué bueno.
1: Sí,
0: qué bueno,
1: claro, espectacular.
0: Bueno, yo quiero agradecer a todos por la sintonía. Quiero antes de irme recomendarles a ustedes que llamen a mi querido amigo el Charro de Guayana. Yo, por cierto, que Charro está invitado para la próxima semana para que continuemos hablando aquí sobre los dispositivos.
2: Sí.
0: Para que estés con nosotros acá el próximo fin de semana para continuar con esta charla de los dispositivos. Y sobre todo hablando con las personas que quieran unirse a este equipo para las ventas en el oriente del país. Este dispositivo transdérmico One More, que es muy bueno porque es hecho en Turquía y muy bien recomendado. De verdad que hace el efecto que se dice que tiene. O sea, no es que estamos hablando de mamá de gallo, no, esto es una cuestión bien seria. Entonces, yo quiero invitar al Charro para que esté con nosotros el próximo fin de semana y continúe entonces dando la charla sobre este dispositivo.
2: ¡Sí!
0: 0414-091-4106. 0414-091-4106 es el número de el Charro de Guayana. Bien, la señora Leonardo le gustó la canción.
1: Ah, ya, yo sí, sabía que le gustaba. Yo sabía que le gustaba.
0: Retrotraerme a mi querida tierra andina, especialmente a mi terruño. Un abrazo, señora Leonardo. Gracias a usted por escuchar nuestro programa. Como siempre digo, este programa ahorita también es llano. No es un programa egoísta, no es un programa que solamente se dedica a hacer música oriental, sino que también colocamos música del resto del país. Siempre la hemos hecho con ese cariño tan grande, porque sabemos que no solamente en esta hermosa Guayana viven orientales, sino que también viven gente de diferentes partes del país, los cuales no son representados muchas veces por la radio. ¿Por qué? Porque hay programas que son netamente llaneros, o otros programas que son netamente orientales, y entonces o de cualquier parte del país, pues. Y entonces esas personas que son de Barquisimeto, que son de los Andes, no son representados. Y lo que hacemos acá en Oriente también Llano es darle esa representación a estas personas que emigraron de sus estados para hacer vida aquí en Ciudad Guayana. Entonces les mando un abrazo grande en nombre de nuestro equipo de Oriente también Llano. Nos despedimos en nombre de nuestro director Rider Quintero. Se despide por allá mi coproductor
1: Manuel Alejandro Lezama.
0: Y por acá Manuel Lezama, más oriental de los orientales, certificado de locutor 46810 de la Universidad de Venezuela. Pero no vamos a ir con clase.
1: Correcto.
0: No vamos a ir con clase.
1: Con pura cabilla aquí.
0: No vamos a ir,
1: tú sabes, con estilo.
0: Alfredo Sadel.
1: Para encontrarte. Seguido por Tino Rodríguez, Maracaibo en la noche. Nada más escuchen estos bateadores que van a salir.
0: 10:04. Excelente fin de semana. Muchas bendiciones para todos. Nos reencontramos el próximo domingo en otra nueva edición de
1: Oriente también es llano.

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